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5: 6 de la mañana, 5 minutos. ¿Qué tal? Muy buenos días, amigos oyentes de Popayán FM 105.1. Aquí estamos para traerle la información en la frecuencia modulada y en las diferentes plataformas de internet donde está nuestra señal de los 105.1 del FM. En un nuevo día, en un nuevo amanecer, en una nueva semana, en este ya lunes 21 de septiembre del año 2026. La temperatura a esta hora en la capital del departamento del Cauca es de 15 grados Celsius. El cielo está parcialmente despejado, la humedad está en el 91%. El viento está soplando a 3 kilómetros por hora. Hoy, calorcito, como ha sido el común denominador durante estos días de temporada seca que seguimos viviendo en el departamento del Cauca y más en nuestra ciudad de Popayán, de esos calores insoportables que estamos teniendo y que son atípicos para nuestra ciudad, pues hoy la temperatura, el termómetro va a estar marcando los 26 grados Celsius alrededor de la 1 de la tarde. Esa sería la mayor temperatura que vamos a tener en el día de hoy. Eso sí, con algunas probabilidades de lluvia, pero realmente son muy bajitas, a pesar de que se va a nublar la tarde alrededor de las 4 o 5 de la tarde, pero no alcanza para que caigan lluvias sobre nuestra ciudad de Popayán. De todos modos, se pone gris y a esa hora pues baja la temperatura. Vamos a ver cómo se comporta el estado del tiempo para el día de hoy, lunes, en comienzo de semana. Y aquí estamos para traerles la información. Oscar, ¿qué tal? Muy buenos días, ¿cómo amanece?
6: Muy buen día, Leonardo. El abrazo para usted, para los oyentes de Popayán FM 105.1, la radio de todos en este nuevo día, nuevo comienzo de semana. Aquí ya estamos con toda la información de Popayán y el departamento del Cauca. Hoy es el lunes 21 de septiembre, Día Internacional de la Paz.
5: Día de la Paz, hágame el favor. Una paz que siempre anhelamos, siempre queremos y que se ha luchado tanto, ¿no? Por que esos ideales de la paz y la violencia en el mundo se acaben. Hoy 21 de septiembre sí es un día que fue creado por la ONU y ese día de la no violencia y el cese al fuego global. Ojalá algún día pues, podamos vivir en paz y ese es el anhelo que vivimos todos los colombianos, toda la gente de este planeta, y en países como, como Colombia, esta fecha pues es muy importante para recordar esos procesos de reconciliación y el trabajo por la convivencia de tantos años de conflicto armado que tenemos en nuestro país. Muchos se sientan a la mesa, pero realmente no quieren la paz, solo quieren ganar tiempo y seguir haciendo de las suyas, y por eso pues es lamentable que no se llegue rápidamente a lo que es la paz, ¿no?, que es, tanto se quiere. Bueno, ahí estaremos hablando más adelante del Día Internacional de la Paz. 6 de la mañana, 8 minutos, estamos en el Magazine Alianza Informativa a través de Popayán FM 105.1. Hoy es el lunes, no olviden que tenemos pico y placa en la ciudad de Popayán. No podrán circular carros particulares y motocicletas que sus placas terminen en 9 y 0. 9 y 0 es el pico y placa para el día de hoy, desde las 7 de la mañana hasta las 8 de la noche. Recuerden que están activas las cámaras de fotodetección del colegio INEN y del centro comercial Campanario, para que usted respete el límite de velocidad. Pase con su casco, el que va en la motocicleta, lleve los documentos al día del SOAT, la tecnomecánica, y todo eso se está revisando, que usted no pase el semáforo en rojo, para que lo tenga en cuenta nuestros amigos oyentes. Las cámaras de fotodetención del barrio Bellavista, en el norte de nuestra ciudad de Popayán, aún no están activas, para que lo tengan en cuenta también. A las 6 de la mañana con 9 minutos iniciamos este Magazine Alianza Informativa con nuestra sección de titulares aquí en Popayán FM 105.1, que es la radio de todos. Bienvenidos.
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5: A las 6 de la mañana, 9 minutos, contarles que la abogada Sandra Mónica Herrera, que es una defensora compareciente de las FARC ante la JEP, ha sufrido una retención ilegal junto con su esquema de seguridad en un municipio, o mejor, en el municipio de Páez. Hombres armados interceptaron el vehículo en la que ella viajaba e intimidaron a los ocupantes antes de permitirles continuar. Las autoridades locales y los organismos de derechos humanos han iniciado la investigación del caso para identificar a los responsables del ataque y reforzar las garantías de protección.
6: Una noticia muy triste, Leonardo, porque murió María Amparo García Ortega, la mujer de 62 años que fue atropellada por un vehículo en el barrio José María Obando y cuyo conductor se dio a la fuga. Ya hay un pronunciamiento por parte de la familia.
5: Contarles que durante los últimos 3 meses el departamento del Cauca ha registrado 459 incendios forestales. De esos 459 incendios ya se han consumido 1,000 hectáreas de vegetación nativa. Llama la atención porque en Popayán el Cuerpo de Bomberos también ha atendido 700 emergencias por conflagraciones en lo ocurrido del año 2026. Las autoridades departamentales están atribuyendo al incremento de los eventos a las altas temperaturas generadas por la temporada seca y la escasez de lluvia que hace que el terreno esté seco.
6: Operativo importante de la Fuerza Pública en el corregimiento del Plateado, municipio de Argelia, Cauca. La policía y el ejército capturaron a alias Correa, presunto cabecilla de milicias urbanas de la estructura Jaime Martínez.
5: La Defensoría del Pueblo ha emitido una alerta de riesgo por confrontación armada en el municipio de Mercaderes. Esta situación está comprometiendo a 12,320 habitantes de zonas urbanas y rurales. El organismo pues ha solicitado la intervención urgente de las autoridades nacionales para aplicar medidas de protección y prevención en la zona.
6: Sigue temblando en el territorio nacional. El fin de semana se presentaron más de 10 temblores en los departamentos de Chocó y Tolima.
5: Ha terminado la Feria Internacional Cauca Sabe a Café. Lo que se dice es que la caficultora María Rosa Oidor Caso, oriunda de Insá, logró un precio histórico de $51.5 por cada libra de café que estuvo en exposición. El lote de la variedad Caturra Chiroso superó el registro anterior, que se tenía de $42, y fue adjudicado a la firma japonesa Sasa Coffee de Tokio.
6: Más de 300 policías garantizaron la seguridad durante el fin de semana de Amor y Amistad aquí en Popayán.
5: La Fiscalía General de la Nación y la Policía coordinan los actos para esclarecer la muerte de la odontóloga Cristina María Patiño Sandoval aquí en nuestra ciudad de Popayán. La profesional había sido reportada como desaparecida antes del hallazgo de su cuerpo en la periferia de la ciudad. Son las 6 de la mañana, 12 minutos.
6: Nuevo caso de justicia por mano propia en el municipio de Popayán, en el sector de Cajete. La comunidad capturó y le generó una golpiza a un delincuente y le quemó la motocicleta.
5: En Popayán, 371 soldados juraron bandera e ingresaron de manera oficial al servicio activo de las fuerzas militares en el departamento del Cauca. Durante la misma ceremonia institucional, 31 integrantes de la fuerza pública ascendieron al grado inmediatamente superior en reconocimiento a sus años de servicio.
6: Fue capturado un señalado expendedor de cocaína en el barrio Bolívar, aquí en Popayán.
5: En el despacho municipal se llevó a cabo el acto protocolario de la posesión de Joana Pozo Chávez como la nueva secretaria de Tránsito y Transporte de nuestra ciudad de Popayán. La ceremonia donde tomó juramento y formalizó su llegada a esta dependencia de la administración municipal.
6: También se cumplió aquí en Popayán una sesión extraordinaria del Comité de Seguridad Departamental Turística.
5: Un ataque con explosivos contra la estación de policía del municipio de Guapi dejó como resultado un patrullero herido y daños materiales menores en la infraestructura. Son las 6 de la mañana, 14 minutos. Estamos en el magazine Alianza Informativa a través de Popayán FM 105.1, que es la radio de todos. El Consejo Municipal de Popayán ha aprobado el proyecto de acuerdo que ajusta los porcentajes de subsidios y contribuciones para los servicios públicos domiciliarios de acueducto y alcantarillado. La medida fija incrementos en el alivio económico dirigido a las familias residenciales de los estratos 1, 2 y 3. Sujetos armados instalaron un retén ilegal sobre la vía que conecta a los municipios de Piendamó y Silvia en el oriente del departamento. Durante la interrupción del tráfico, los desconocidos obligaron a varios conductores a detenerse y hurtaron dos camionetas antes de huir de la zona. En la vereda San Julián, municipio de Toribio, el Ejército Nacional y la Fuerza Aeroespacial Colombiana destruyeron un centro de acopio para el procesamiento de marihuana. En el lugar, las unidades operativas hallaron más de 700 kilogramos de alucinógenos almacenados para la posterior distribución. La Gobernación del Cauca habilitó la apertura oficial de la Semana Andina 2026 en el Salón de los Espejos, en la sede administrativa de la Gobernación aquí en Popayán. La jornada reúne a entidades de salud y juventud para socializar programas de prevención en el embarazo adolescente y promoción de derechos sexuales. Son las 6 de la mañana, 15 minutos. Estamos en el magazine Alianza Informativa a través de Popayán FM 105.1, que es la radio de todos. Estas y más informaciones vamos a estarlas desarrollando en esta mañana informativa a través de Popayán FM.
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5: Son las 6 de la mañana, 16 minutos. Estamos en el magazine Alianza Informativa a través de Popayán FM 105.1, que es la radio de todos. Durante este fin de semana, Popayán fue sede de un gran evento llamado Cauca Sabe a Café. Un encuentro donde se reunieron productores, tostadores, baristas, catadores, empresarios, compradores, investigadores y emprendedores alrededor del café, donde se hizo pues la presentación de innovaciones y posibilidades comerciales para el sector. En esta versión de la feria se contó con 147 expositores y toda una agenda que incluyó pues la zona comercial, espacios académicos e internacionales, catas, competencias y se hizo pues la 15ª edición del concurso y subasta El Mejor Café de El Cauca. Pues ahí llama la atención porque en esta Feria Internacional Cauca Sabe a Café, la caficultora María Rosa Oidor Caso, oriunda de Insá, logró un precio histórico para su café que ella produce, y logrando un precio de $51.5 por libra. Quiere decir que más de 153,000 pesos el valor de su libra de café, y es un lote que ella sacó de la variedad Caturra Chiroso, y este superó pues el registro anterior que se tenía de la pasada feria, que fue de $42 y que fue adjudicado a la firma japonesa Sasa Coffee de Tokio. El evento promocionó pues la comercialización directa del grano caucano entre los mercados internacionales. Y en esta edición pues la Secretaría DAFE de la Alcaldía de Popayán pues participó como figura de lo que se llama patrocinador excelso a través de las áreas de agropecuaria y gestión de empleo y emprendimiento, y con una muestra que comprende una cafetería de especialidad, una cocina que se mostró con sus stand de tostadores y un stand también de agricultura. Hablamos con Iván Darío Arturo Pavón, nuestro secretario de la Secretaría DAFE, y esto nos dijo.
9: Iván Darío Arturo Pavón, secretario de Desarrollo Agroambiental y de Fomento Económico. Bueno, para la Secretaría DAFE, el ser un patrocinador demuestra el esfuerzo que se ha venido desarrollando desde la Secretaría por impulsar el sector cafetero, por fortalecerlo y, por supuesto, por conseguir canales comerciales para que todas estas actividades que desarrollamos desde la zona rural se vean reflejadas en una buena comercialización del producto. Bueno, la articulación que se viene desarrollando nos permite, por supuesto, en eventos como este, Cauca Sabe a Café, una muestra de nuestros caficultores, los que han venido desarrollando ya de manera intensa un trabajo especial para poder hoy aquí estar presentes y con ello demostrar que la Secretaría viene haciendo unos grandes esfuerzos por la formación, por el desarrollo y la aplicación de todo ese conocimiento para el desarrollo, por supuesto, económico de la región desde el sector agropecuario del municipio. Bueno, esto es por supuesto también la muestra de ese desarrollo de emprendimientos que vienen desarrollándose a través de la formación, a través de todas estas actividades que hoy se suman en eventos como este de Cauca Sabe a Café, a mostrar ese fortalecimiento, ese desarrollo, y con estas muestras poderle demostrar al municipio que desde la Secretaría DAFE se viene haciendo un arduo trabajo para que se sigan fortaleciendo y sigamos dándole una dinámica económica al municipio de Popayán.
5: Ahí está, entonces, en este escenario donde se mostró pues el emprendimiento del café. También hablamos con Valentina Martínez, coordinadora de emprendimiento, y esto nos dijo.
10: Cauca Sabe a Café es una de las vitrinas comerciales más importantes para el sector cafetero a nivel nacional y la más importante en nuestra localidad. Por eso trajimos a nuestros emprendedores del municipio de Popayán. Tenemos en 4 sectores representantes del municipio. Estamos con agroindustria, con 2 emprendedores fantásticos con productos de café y de sus derivados. También tenemos 7 jardines tostadores, 7 emprendedores con sus diferentes marcas, diferentes calidades y tostiones. Y además tenemos una cafetería que es Bono Mono y otro restaurante que se llama Magno. Venden hamburguesas con una salsa de café deliciosa. Bueno, en este espacio de comercialización, la idea es que nuestros emprendedores puedan darse a conocer a mercados nacionales e internacionales, puedan aprender con nuestra agenda académica, pueden generar relaciones con otros emprendedores. Por eso invitamos a toda la ciudadanía a que venga a apoyar a nuestros emprendedores y productores, para asimismo aportar a nuestro desarrollo del municipio.
5: También hablamos con Francisco Otoya, coordinador agropecuario de la DAFE, y nos habló sobre cómo es la experiencia y el recorrido que se hace para pues tener uno de los mejores cafés del mundo y que se hacen aquí en el departamento del Cauca.
11: Una taza de café comienza desde la producción primaria, donde nuestros caficultores inician un proceso del cultivo, donde a partir de ahí se determinan todas las condiciones de calidad. Y gracias a esto pues tendríamos una taza de buena calidad que va a adquirir mejores procesos de comercialización y mejores precios. Esto va a beneficiar de manera directa a nuestros productores. Y eso es precisamente lo que hacemos desde la UMAT, fortalecer todos los procesos productivos primarios que van a aportar desarrollo al cultivo y mejores condiciones de comercialización. Este es un espacio importante para los procesos de visibilización de nuestros productores, teniendo en cuenta que a partir de aquí y los procesos de transformación van a generar valor agregado al producto y asimismo las retribuciones económicas a nuestros productores, añadiendo valor en cada uno de los eslabones de la cadena productiva del café. Cauca Ceba Café es la culminación de todo el trabajo que hemos desarrollado de manera articulada entre las dos áreas de la Secretaría de AFE, la producción primaria a cargo de la coordinación de la UMATA y todos los procesos de transformación efectiva que se están desarrollando desde el área de empleo y emprendimiento. Esto garantiza que nuestros productores tengan procesos de comercialización efectivos y un producto limpio y adecuado que garantice mejores condiciones para el producto y el precio final. Por eso hoy tenemos 11 representantes del sector productivo primario que han hecho un ejercicio de comercialización y transformación desde la semilla que hemos entregado, el abono que hemos aportado para garantizar las condiciones del cultivo, pero además estamos demostrando con esto que todos estos esfuerzos que garantizamos desde la producción primaria hasta el proceso de comercialización pues están teniendo frutos con los productores que tenemos hoy acá representando al municipio de Popayán.
5: Bueno, ahí está entonces la edición número 15 de lo que fue el mejor café del Cauca, donde se reunió a caficultores y compradores internacionales y ahí se generó oportunidades comerciales, la apertura de nuevos mercados, que es muy importante, y el mayor reconocimiento pues al café caucano. Lo que se ha destacado entonces es el compromiso que se obtuvo con el apoyo de la Alcaldía Municipal de Popayán, con el DAFE y los productores que están dando una nueva calidad y están pasando a un nivel más alto de lo que es el café en el mundo. Así que pues se espera entonces también que el próximo año 2027 pues esta feria sea más gigantesca y con más participación de caficultores internacionales. 6 de la mañana, 24 minutos. Esto es Popayán FM 105.1 en el lunes, comenzando la semana.
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5: Canciones para iniciar este día después de haber celebrado muchos el amor y la amistad. Comenzamos de nuevo un día para laborar, para trabajar, para estudiar. Y llega Milcar Boscán.

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4: Son las 6 de la mañana, 30 minutos. Estamos en el magazine Alianza Informativa a través de Popayán FM 105.1. En la mañana del comienzo de semana de este lunes 21 de septiembre, hoy observábamos el volcán en toda su dimensión, despejadito, eso sí con una fumarola, ¿no? Muy pequeña, pero ahí la tenía. Y vamos a ver cómo se ha comportado el volcán que sabemos, Oscar, de en este fin de semana.
5: El más en reciente reporte del Servicio Geológico Colombiano el día de ayer, Leonardo, indica que se presentó en las últimas 24 horas una emisión de ceniza del volcán Puracé dispersada hacia el noroccidente del edificio volcánico, de acuerdo con la dirección predominante de los vientos. Ese es el más en reciente comunicado del Servicio Geológico Colombiano. También el día sábado se reportó una emisión de ceniza, así que el fin de semana dos emisiones de ceniza por parte del volcán Puracé.
4: Y ha estado temblando mucho, ¿no, Oscar? Afortunadamente en Popayán y en el departamento del Cauca no se sienten esos temblores, pero en Chocó y lo que es el departamento de Tolima es lo que se ha tenido de bastantes temblores.
5: Mire, la anterior semana, Leonardo, fue el epicentro principal del departamento del Chocó con diferentes temblores, y ahora durante el fin de semana y hasta el día de hoy ha sido el departamento del Tolima, puntualmente el municipio de Chaparral, donde se ha venido adelantando, o mejor, registrando un enjambre sísmico durante todo el fin de semana, con temblores que van de magnitud de 2,7 hasta 4, y se han sentido ya en diferentes departamentos y ciudades del territorio nacional. Pero por ahora no se reporta algún tipo de afectación debido a este nuevo enjambre sísmico en el país, con epicentro en el departamento del Tolima.
4: Sí, en Chaparral, temblores pequeños de 3, 4 puntos, pero realmente hace que se mueva la tierra. Por ahora, el aeropuerto de nuestra ciudad de Popayán está funcionando. Eso sí, pues para los viajantes de las aerolíneas Click y Avianca, pues tienen que estar pendientes de la reprogramación que se ha hecho de estos vuelos y si van a salir o no. Así que es el mensaje que se da desde la aeronáutica civil. 6:32 minutos, estamos en el magazine Alianza Informativa a través de Popayán FM 105.1. En materia judicial, ¿qué pasa este fin de semana de amor y amistad? Donde, pues, el sábado, Oscar, Popayán parecía diciembre, ¿no? Estaba muy movidito. ¿Y qué sabemos de lo que pasó este fin de semana, Oscar?
5: Mira, el fin de semana una noticia muy triste, Leonardo, que ha causado un profundo dolor y también en consternación, pero también rechazo en una gran parte de la ciudadanía payanesa debido a la muerte de María Amparo García Ortega, una mujer de 62 años, quien falleció en un centro médico luego de ser atropellada en el barrio José María Obando por el conductor de un vehículo particular que se dio a la fuga luego de causar este lamentable siniestro en ese punto del occidente de la capital. La mujer de 62 años y residente en el barrio El Guayabal, pues salió de su vivienda Leonardo para dirigirse a un centro médico o una cita médica, y cuando caminaba por uno de los andenes fue atropellada por este conductor que escapó del lugar de los hechos. La mujer fue remitida a un centro médico, pero falleció ante la gravedad de las heridas. Ya hay un comunicado por parte de la familia de María Amparo que se divide prácticamente en cuatro puntos. Mire, el primero es el rechazo total a la impunidad. Piden que este hecho no se quede en la impunidad. El segundo punto es un llamado a la Fiscalía General para que asigne de manera prioritaria un equipo investigador que adelante con celeridad las diligencias pertinentes y ordene la orden de captura correspondiente contra el responsable, el conductor que causó este lamentable hecho. También hace un llamado a la Policía Nacional para intensificar lo que tiene que ver con labores operativas de búsqueda y localización de la persona involucrada, y también pide un acompañamiento de institucional, jurídico y psicosocial a toda la familia de María Amparo García Ortega luego de este lamentable hecho que ocurrió el fin de semana aquí en el Popayán, en el barrio José María Obando.
4: Bueno, ahí está. Sabemos de la persona que provocó el accidente, si ya ha sido reconocida según las cámaras del circuito de cerrado de televisión que hay por ahí en ese sector. ¿Qué sabemos de esta persona, Oscar, que se dio a la fuga?
5: Así es. Inicialmente, Leonardo, la identificación de esa persona fue un poco compleja, pero ya la colaboración de la comunidad pues se permitió, a lo mismo que la presión social, pues permitió identificar plenamente al supuesto responsable de este lamentable accidente de tránsito en el barrio José María Obando. Ya estaría plenamente identificado, y ahora lo que pide la familia de la víctima es que se emita la orden de captura contra este hombre, pues que reside, al parecer, muy cerca del lugar de los hechos.
4: Bueno, el video, para que le escribamos a las personas, es una persona que está sobre el andén, y resulta que un automóvil se sube al andén y atropella a esta persona, ¿no? Y el que va conduciendo pues se da la fuga y deja a esta persona mal herida ahí en la vía, en la acera, y no le prestó ningún auxilio. Y bueno, qué problema el que se metió este irresponsable que va manejando y no sabemos por qué se subió al andén. Uno pensaría, bueno, de pronto la señora iba caminando por la vía. No, ella estaba en el andén, ¿no? Y bueno, fue atropellada, es lamentable. A cualquiera nos puede pasar esto, y ojalá pues se pueda esclarecer qué fue lo que pasó con esta persona que atropelló a esta persona y que al final pues dio con la muerte de ella. 6:36 minutos, estamos en el Magazine Alianza Informativa a través de Popayán FM 105.1, que es la radio de todos. Este fin de semana también en el despacho municipal se llevó a cabo el acto protocolario de posesión de Joana Pozo Chávez. Ella será la nueva secretaria de Tránsito y Transporte de Popayán. El alcalde encargado de nuestra ciudad, Iván Arturo Pavón, en compañía del secretario general Edwin Eiber Muñoz, presidió la ceremonia y tomó el juramento y formalizó su llegada a esa dependencia de la administración municipal. El alcalde encargado le dijo o comentó que Joana Pozo Chávez pues será la encargada de continuar con el trabajo que desde la administración municipal se ha venido adelantando en materia de seguridad y cultura ciudadana.
6: Bueno, el día de hoy es grato informarle a la comunidad que se acaba de nombrar la nueva secretaria de Tránsito, la doctora Aura Joana, quien desde este momento empezará con la gran responsabilidad de manejar, liderar la Secretaría de Tránsito. También reconocer el trabajo que ya ha venido realizando, por supuesto, donde se muestran las garantías de que este será un trabajo muy bien desempeñado, en aras de poder cumplir con todas las necesidades propias de la administración municipal en el marco de los temas de tránsito. Y pues le damos la bienvenida y esperamos que este proceso inicie con la Secretaría una nueva modalidad de trabajo que nos permita a todos dentro del municipio seguir trabajando fuertemente por los temas de tránsito aquí en el municipio y en la ciudad.
4: Joana Pozo Chávez es abogada de la Universidad Autónoma del Cauca y especialista en Derecho Administrativo de la Universidad del Cauca, y cuenta con más de 10 años de experiencia en los sectores público y privado, y durante 7 años se ha desempeñado como inspectora de tránsito del municipio de Popayán. En su trayectoria en la función pública y su experiencia directa en el área de tránsito le ha permitido conocer de cerca las dinámicas de la movilidad de la ciudad y los principales desafíos que enfrenta el municipio. Hablamos con la nueva secretaria, Joana Pozo, secretaria de Tránsito y Transporte, y esto nos comentó.
7: Fortalecer la seguridad vial, reducir la siniestralidad y fortalecernos institucionalmente para que seamos una ciudad con seguridad en las vías, y sin olvidar que la responsabilidad en la calle es de todos. Así que le hago una invitación a la ciudadanía para que todos unidos podamos tener una ciudad más segura, más tranquila y con menos siniestralidad en la calle. A los ciudadanos, que el compromiso es de todos para poder tener una ciudad más segura en la vía, para poder reducir la accidentalidad, la siniestralidad, y a mi equipo de trabajo, que vamos a trabajar con todo el esfuerzo para sacar una ciudad adelante, para trabajar con toda la honestidad, rectitud y siempre a servicio de la comunidad.
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4: Son las 6 de la mañana, 40 minutos. Va avanzando este día, este lunes. Se pinta ser caluroso. Aquí están las canciones también para iniciar con pie derecho este nuevo día y esta nueva semana. Aquí está la orquesta de Willy Rosario. Tremendo hit de la salsa llamada Esa que yo conocí. 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
3: Son las 6 de la mañana, 46 minutos, estamos en el Magazine Alianza Informativa a través de Popayán FM 105.1, que es la radio de todos. Buenos días a los que van llegando a la sintonía en este nuevo amanecer del lunes 21 de septiembre del año 2026. ¿Quién lo creyera? Ya estamos en el día 21 de este jueves en 8. Ya estamos cambiando de mes y llega el mes de los niños, el mes de octubre de este jueves en 8 días, para que lo tengan ya en cuenta nuestros amigos oyentes. Contarles que la Policía Nacional y el Ejército capturaron en El Plateado, ahí en Argelia, a alias Correa. Este es un presunto cabecilla de las milicias urbanas de la estructura Jaime Martínez y que es requerido o era requerido por concierto para delinquir agravado con fines de terrorismo y que registraba más de 4 años en la organización. Y es que la investigación que se estaba haciendo de este sujeto es que llevaba más de 3 meses vinculado al proceso de monitoreo a la fuerza pública y a la ejecución de 5 atentados con explosivos en junio en el año 2025. También el general Carlos Oviedo, el comandante de la regional de la policía número 4, ha confirmado que se ha capturado a alias El Indio y también se anunció la muerte de alias Sarria, presunto integrante del Frente 57 Yair Bermúdez, en medio de un procedimiento con la Fuerza Aérea en la zona rural de Buga.
4: Mediante una operación conjunta, la Policía Nacional, con el apoyo de la Fuerza Aérea Colombiana, realizó una diligencia de registro allanamiento en el corregimiento La María, zona rural del municipio de Buga, Valle del Cauca, con el fin de afectar el componente financiero del Frente 57 Yair Bermúdez. Se logra la captura de alias El Indio, un hombre de 21 años, presunto integrante de la estructura criminal, quien al parecer cumplía funciones logísticas y de observación criminal. Se logra la neutralización de alias Sarria, un hombre de 29 años y 8 de trayectoria criminal, señalado como cabecilla financiero. Se investiga su posible relación con casos de secuestro, homicidio, selectivos y extorsión en Cauca y Valle del Cauca. Se logra la incautación de 2 armas de fuego, 1 chaleco balístico, 3 proveedores, 5 cartuchos, 4 celulares y 1 dispositivo electrónico. En lo corrido del año 2026, el Valle registra 11 capturas de presuntos integrantes del Frente 57 Yair Bermúdez y más de 16 neutralizaciones en procedimientos operacionales, 12 vinculados al Estado Mayor Central de las FARC. Nuestra presencia en el territorio no es opcional. La ofensiva operacional continuará con firmeza para frenar el accionar terrorista en el suroccidente colombiano.
3: Son las 6 de la mañana, 49 minutos. Estamos en el Magazine Alianza Informativa a través de Popayán FM.
5: Hace un momento, Leonardo, hablábamos de lo que pasa con los temblores en el Chaparral, en el departamento de Tolima. Estamos aquí revisando la página del Servicio Geológico Colombiano y es realmente increíble, Leonardo, la cantidad de temblores que se han dado hoy, luego de la medianoche, en esa localidad del departamento del Tolima. Hace apenas en media hora, Leonardo, tocamos el tema y en esta media hora se han presentado 4 temblores en esa región del país, muy leves, de magnitud 2,8, 2,8, también 2,8 y también de 2,8, 6 y 14, 6 y 17, 6 y 26 y 6 y 38. 4 temblores en esa parte del territorio nacional en el municipio de Chaparral, Tolima.
3: Son las 6 de la mañana, 50 minutos. Estamos en el Magazine Alianza Informativa a través de Popayán FM 105.1. Incendios forestales. El incendio forestal es un fuego que se inicia y se propaga sin control sobre la vegetación natural, afectando bosques, matorrales, pastizales, inclusive páramos o zonas de vegetación. Y estos se originan por causas naturales como un rayo que podría caer, ¿no?, sobre la vegetación, pero también con actividades humanas, ¿no? Por ejemplo, las quemas agrícolas, las fogatas, los residuos, los incendios provocados, porque hay personas que les gusta provocar los incendios forestales. Tienen una enfermedad mental, es lo que nosotros conocemos como los pirómanos, ¿no? La gente que pues lleva un bidón de gasolina, prende fuego a una zona de vegetación y eso les causa placer, emoción de generar y ver las llamas, ¿no? Pero realmente pues están destruyendo los bosques, los ecosistemas, están acabando con la fauna, con la flora, muchos animalitos que se ven afectados por el humo, por la contaminación del aire, y eso además que no solamente amenaza a la fauna, a la flora, sino que también amenaza a las viviendas, a las comunidades, y esto se está propagando rápidamente. El incendio que más llama la atención es el que está sucediendo en Villa de Leyva, pero realmente no solamente ahí donde esté, pues incendio está fuera de control, a pesar de que del gobierno nacional se había dicho que tenían controlado el 50%, pero el 50% de las llamas, pero realmente tener el 50% de un incendio no es tenerlo controlado, ¿no? Y el incendio forestal pues está afectando muchas zonas. El departamento del Cauca pues hace parte de esos incendios forestales, y es que mire que en el departamento del Cauca se han registrado, por lo que se tiene en la lista, 459 incendios forestales que ya han consumido más de 1,000 hectáreas de vegetación nativa. En Popayán, el Cuerpo de Bomberos ha atendido 700 emergencias por conflagraciones en lo corrido del año 2026, y pues las autoridades departamentales pues atribuyen al incremento de los eventos a altas temperaturas que son generadas por la temporada seca que estamos viviendo, por la escasez de lluvia, pero otros incendios forestales que son también pues creados por personas, por estos piromanos, y que pues se están envolviendo el común, ¿no? En lo que se habla entonces es que en Colombia, al 18 de septiembre, la Unidad Nacional de Gestión de Riesgo de Desastres registraba 15 incendios forestales gigantes activos, y con emergencias activas en Tolima, Cundinamarca, Valle del Cauca, Cauca, Huila y Nariño. El IDEAN también dice que 279 municipios están en alerta por amenaza de incendios de cobertura vegetal, 36 en roja, 101 en naranja y 142 en amarilla. Para el departamento del Cauca se tienen 24 municipios de alerta y es uno de los departamentos con mayor exposición. Ahí está entonces lo que es los incendios forestales que están afectando a nuestro país en esta temporada seca. 6:53 minutos, estamos en Popayán FM 105.1.
5: Mire, y hablando de ello, Leonardo, el fin de semana se presentó un gigantesco incendio en la vereda Bajo Charco de Popayán y también otro en el sector de La Claridad, el sector conocido popularmente como La Torre. En ese incendio, Leonardo, quedó registrado como un hombre inició el fuego en horas de la madrugada y el fuego se extendió rápidamente, amenazando con llegar a varias viviendas de esa parte del norte, nororiente de Popayán. Hay que recordar que existe una recompensa hasta de 10 millones de pesos por información que permita ubicar y capturar a personas que generen incendios aquí en la capital.
3: Bueno, ahí está, y lo que hay que sí es denunciar ese tipo de personas que, como decimos, tienen problemas mentales y que les gusta iniciar incendios forestales y denunciarlos pues a la línea 123 de la Policía Nacional. 6:54 minutos, esto es Popayán FM 105.1, que es la radio de todos en el lunes.
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3: Buena música para el lunes. comienzo de semana o nada. Feliz semana para todos ustedes, para nuestros oyentes de Popayán FM. Aquí los estamos acompañando con información y con buenas canciones. Aquí está la orquesta Bronco de Venezuela y la canción se llama Tócame. Esto es Popayán FM que te acompaña.

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4: Son las 7 de la mañana, un minuto, estamos iniciando una nueva hora de información a través de Popayán FM, que es la radio de todos. Buenos días a los que van prendiendo el radio, a los que se conectan a través de las diferentes plataformas de internet donde está nuestra señal. No olviden que es fácil encontrarnos. Una, fácil encontrarnos en la página de la Alcaldía Municipal de Popayán, la parte derecha superior, ahí está el reproductor, está el simbolito de play, dele clic ahí y ahí nos puede escuchar en la página de la Alcaldía Municipal. La otra es buscándonos a través de Google, escriba Popayán FM y ahí aparece una serie de links para que cuando aparezcan, usted le dé clic a uno de ellos cuando le dé buscar. También a través de los dispositivos inteligentes como Alexa, pues usted también dice, Alexa, colócame Popayán FM y de una te va a sintonizar tu estación en tu parlante, en tu televisor, en tu dispositivo electrónico, en el car radio. Pues ahí está también la señal nítida de los 105.1 del FM. Recuerden, el pico y placa para el día de hoy, lunes, no podrán circular carros particulares y motos que sus placas terminen en 9 y 0. 9 y 0 desde las 7 de la mañana hasta las 8 de la noche. Más información a esta hora, Oscar.
5: Hablamos ahora de movilidad, Leonardo. A esta hora hay completa normalidad en la vía panamericana entre Popayán y Cali y también entre Popayán y Pasto. Normalidad en toda la carretera internacional en el departamento del Cauca. El fin de semana se presentó un hecho de alteración al orden público en la ruta entre Piendamó y el municipio.

0: municipio de Silvia, donde hombres armados instalaron un retén ilegal en ese corredor vial y hurtaron una camioneta. Hay temor en esa parte del departamento por la presencia de ese grupo armado que pues se patrulla, que adelanta retenes ilegales en la vía Piéndamo Silvia.
1: Se quedó captado en imágenes, ¿no? Que se hizo un retén, se pararon varios vehículos entre Piéndamo y Silvia. Imagínense, Silvia, que es un sitio tan bonito, ¿no? Un municipio turístico, tan hermoso. Sí, es turístico. Y si suceden estas cosas, pues la gente no va a ir a Silvia porque le va a causar temor. Y entonces pensemos en la gente de Silvia, ¿no? Que pues se necesita que lleguen los turistas, poder vender su parte de hotelería, de restaurantes. Y con este tipo de noticias, pues que llegan estos bandidos y le quitan los automóviles a la gente, pues esto hace que pues no tengamos la seguridad y que los viajantes pues no vengan al departamento del Cauca. Uno de los sitios turísticos bonitos es Silvia, pero imagínense lo que pasa y la gente pues no va a ir hasta allá. Son las 7 de la mañana, 4 minutos. El presidente Abelardo de la Espriella ha respondido al presidente de la Jurisdicción Especial para la Paz, JEP, Alejandro Ramelli, ¿no? Luego de que este advirtiera sobre una supuesta afectación a la independencia y el funcionamiento de esta jurisdicción por iniciativas legislativas y presupuestales que avanzan en el Congreso, ¿no? Al presidente Abelardo de la Espriella, pues ya lo había dicho cuando mostraba su plan de gobierno y decía que pues a él no le gustaba la JEP, pero realmente acabarlo es muy complicado, ¿no? Porque pues hay mucha movimiento que hay que hacer a través de lo judicial, ¿no? Y entonces lo que se hace entonces es que tal vez le van a recortar el presupuesto y ahí sí pues sería una forma de acabar con la JEP, ¿no? Y a través de una declaración pública que este domingo en su cuenta de X hizo el presidente, el mandatario aseguró que no comparte el contenido, el alcance ni el tono de la comunicación de Ramelli y ha rechazado que las decisiones de su gobierno puedan interpretarse como una amenaza contra la JEP. De la Espriella sostuvo que la discusión del presupuesto general de la nación hace parte del funcionamiento normal de las instituciones y afirmó que es la Constitución funcionando, y el presidente también ha cuestionado pues que haya reducción frente a las solicitudes de la JEP y que esta sea presentada como una forma de presión, y esto no es asfixia ni venganza, es responsabilidad fiscal. Ahí está entonces pues una de las formas de ir acabando la JEP sería pues irle quitando los recursos, ya que jurídicamente pues es difícil acabarla. Pues ahí está, ¿no? La van ahogando con falta de dinero. 7 de la mañana, 5 minutos, estamos en el Magazine Alianza Informativa a través de Popayán FM 105.1, que es la radio de todos.
0: Durante el fin de semana de Amor y Amistad, más de 300 policías garantizaron la seguridad aquí en el municipio de Popayán, que es sacar el buen comportamiento de los habitantes de la comunidad durante la celebración de este fin de semana. La policía ha dicho que atendió un número menor de riñas en comparación con el año 2025. Así que para destacar el buen comportamiento de los payaneses durante el fin de semana de Amor y Amistad.
1: Son las 7 de la mañana, 6 minutos. Contarles que la abogada Sandra Mónica Herrera, defensora de comparecientes de las FARC ante la JEP, sufrió una retención ilegal junto con su esquema de seguridad en una área del municipio de Páez. Hombres armados, se dice, interceptaron el vehículo e intimidaron a los ocupantes antes de permitirles continuar. Las autoridades locales y los organismos de derechos humanos pues han iniciado la investigación del caso para identificar a los responsables del ataque y forzar las garantías de protección. Son las 7 de la mañana, 7 minutos. 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
1: Más música en la mañana del lunes, en comienzo de semana. Te acompaña Popayán FM 105.1, quizá la Puerto Rican Power.

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13: Son las 7 de la mañana, 15 minutos, estamos en el magazine Alianza Informativa a través de Popayán FM 105.1, que es la radio de todos. Una persona fue capturada en flagrancia en la comuna número 2 de nuestra ciudad, tras ser sorprendida con una escopeta y munición durante un control policial. Los elementos fueron incautados y el detenido quedó a disposición de la autoridad competente. También contarles que una motocicleta hurtada en el municipio de Balboa fue recuperada en el barrio Alfonso López de nuestra ciudad de Popayán. El vehículo circulaba sin placa y tras la verificación se confirmó el reporte del hurto. Una persona fue capturada por receptación, es lo que se ha conocido entonces de esta moto que fue recuperada en el barrio del centro. También otra motocicleta que fue recuperada, un automotor de una motocicleta Big Wheels que era requerida por autoridad judicial en Cali y quedó a disposición también de la autoridad competente. También un automóvil con requerimiento judicial por abuso de confianza fue ubicado e incautado por la policía en el norte de Popayán. El procedimiento se realizó en el barrio Vázquez Cobo tras verificar antecedentes ante el RUN. También en una motocicleta que tenía una placa alterada terminó pues delatando a un motociclista en el norte de Popayán que fue capturado en flagrancia por falsedad marcaria tras detectar modificaciones con cinta adhesiva en la identificación del vehículo. Amigos, no hagan eso de estarle poniendo o cambiándole el número a la placa para evitar el pico y placa cuando ustedes pasan por las cámaras de fotodetención. Mire que aquí hay un hombre en problemas porque pues lo capturan por flagrancia, y lo que estamos viendo inclusive en los talleres de motos, ¿no?, que están vendiendo cómo levantar usted la placa de la moto. ¿Ha visto usted eso, Oscar? Hay una forma de levantar la placa de la moto.
14: Como una guaya, le ponen como una guaya, un dispositivo,
13: ¿sí?,
14: que está muy cerca del freno, del freno, sí, y apenas uno, cuando el conductor, por ejemplo, pasa por una cámara, pues
13: levanta.
14: Lo levanta.
13: Ajá. Oprime el botoncito, ¿no?
14: Así es.
13: Yo no sabía que era con guaya. Pensaba que era que uno tenía que ir atrás de la moto y levantarla. Pero ya va sofisticado con guaya. No,
14: eso ya es moderno, ya.
13: Uy. Me desayuno a esa, Oscar. Bueno, ahí está. No hagan eso, amigos, por favor. Hay que respetar el pico y placa. Muy bien. 7:18 a.m. Estamos en el magazine Alianza Informativa a través de Popayán FM.
14: A esta hora se reporta un accidente de tránsito en el norte de Popayán, vía Panamericana, sector de la Piedra Norte, entre un vehículo, una camioneta y un motociclista, que resultó lesionado en el sentido, o mejor, hay complicaciones en la movilidad en el sentido sur-norte, en la vía Panamericana, en la Piedra Norte, para que por favor tenga en cuenta esta congestión vehicular que se da a esta hora de la mañana en ese punto de la capital.
13: Bueno, ahí está. Entonces, a veces cuando vamos de afán, pues suceden los accidentes, y esa es la primera consigna que debemos de tener, ¿no? No manejemos tan rápido, porque ahí es donde se producen los accidentes. Hay que respetar las señales de tránsito, hay que mirar cómo se adelanta un vehículo para no irnos a estrellar, no adelantar antes de que venga una curva, o en la curva donde hay doble línea, pues eso está significando en la vía que usted no puede adelantar, para que lo tenga en cuenta nuestros amigos oyentes. 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Esto es el lunes con Popayán FM, información y buenas canciones.
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13: Llega la orquesta de Gianni Pacheco. La canción se llama Amor en la Arena. 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
5: Son las 7 de la mañana, 26 minutos. Estamos en el magazine Alianza Informativa a través de Popayán FM 105.1, que es la radio de todos. La Defensoría del Pueblo ha emitido la alerta temprana de inminencia número 22 del año 2026 ante el riesgo de una escalada de violencia en el municipio de Mercaderes, en el sur del departamento del Cauca, luego de la ruptura del pacto de coexistencia que mantenían desde julio el Ejército de Liberación Nacional a través del Frente Manuel Vázquez Castaño y la estructura criminal La Mafia. La disputa estaría relacionada con el control territorial, el transporte de insumos, la minería ilegal y corredores estratégicos hacia el norte de Nariño y el macizo colombiano. La Defensoría también documentó el uso de drones con cargas explosivas durante un ataque en la vereda Cantollano. La alerta de la Defensoría del Pueblo también advierte que un eventual acercamiento de alguno de estos grupos con la estructura Carlos Patiño podría ampliar la confrontación, y entre los principales riesgos para la población están los homicidios selectivos, las extorsiones, el confinamiento y los desplazamientos masivos. Las comunidades de la zona son las principales afectadas por la disputa entre los grupos armados. 7 de la mañana, 27 minutos. Más información a esta hora.
6: También la Defensoría de Leonardo registró entre el 1 de enero y el 31 de agosto del 2026 un total de 113 casos de reclutamiento de niñas, niños y adolescentes en el país, siendo el departamento del Cauca la región del territorio que tiene la cifra más alta en cuanto a este flagelo. El principal grupo armado que está detrás de esta práctica ilegal es el Estado Mayor Central de las FARC, con sus diferentes frentes y columnas en el departamento del Cauca, como el Frente Carlos Patiño y la columna Dagoberto Ramos.
5: Son las 7 de la mañana, 28 minutos. Estamos en el magazine Alianza Informativa a través de Popayán FM 105.1. Durante los últimos días hemos reportado que los bienes patrimoniales de nuestra ciudad de Popayán pues están enfrentando problemas de vandalismo y deterioro, y uno de los casos más recientes ha sido el ataque que se registró con una cegueta al monumento a la estatua que se tiene de Carlos Albán en el barrio Bolívar, una aparente intención de sustraer partes de esta estatua de Carlos Albán, y que pues lo que se dice es que lo que se buscaba era quitarle partes para venderlas como chatarra, y esta escultura que fue retirada previamente para su restauración y posterior reubicación. También se ha visto que en algunos sectores de la ciudad se registran grafitis y pintadas de fachadas en el centro histórico, incluidas pues la que más estamos viendo recientemente es la que sucede en la iglesia del Carmen, que fueron intervenidos mediante jornadas de limpieza realizadas por la policía y los ciudadanos, pero pues lo que se ha dicho es que siempre que se pinta luego vuelven y son grafiteadas, ¿no? Y ante estos hechos pues la alcaldía plantea reforzar la protección de los monumentos y reubicar algunas obras como la de Sebastián de Belalcázar y el cacique Payán, buscando mejores condiciones y de conservación. Pero entonces la estatua o el monumento a Carlos Albán pues va a ser o ya fue removida. Recordemos que Carlos Albán fue un científico, inventor, médico, militar y político que nació aquí en nuestra ciudad de Popayán, y este hombre es recordado especialmente por sus aportes, por sus trabajos que hizo en materia de trabajos en física, en química, en ingeniería, y por varias invenciones y experimentos relacionados con la transmisión de energía y las comunicaciones. Carlos Albán, ¿no? Por los que de pronto no sabían quién era esta figura que estaba mostrada ahí en el Parque Carlos Albán, en el barrio Bolívar, donde se encontraba pues ese monumento de bronce, y que pues ahí estamos resaltando este hombre, Carlos Albán. 7:30 a.m. Esto es Popayán FM 105.1, que es la radio de todos.
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5: Música para este lunes en comienzo de semana. Aquí está Marc Anthony.

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3: Son las 7 de la mañana, 37 minutos. Estamos en el magazine Alianza Informativa a través de Popayán FM 105.1. 17 grados Celsius es la temperatura a esta hora en nuestra ciudad de Popayán. La máxima que vamos a tener es 26 grados Celsius alrededor de la 1 de la tarde y no se esperan lluvias para el día de hoy en nuestra ciudad. Tal vez las lluvias estén mañana o el jueves. Esperemos que sea mañana que tengamos algo de lluvia sobre nuestra ciudad de Popayán. Resumen de noticias a esta hora, Oscar.
4: Resumen de noticias: de Leonardo fue capturado alias Correa, señalado cabecilla de milicias urbanas del Frente Jaime Martínez en el corregimiento del Plateado, municipio de Argelia, Cauca. Se les indica de 5 atentados también en el departamento del Valle del Cauca. Por otra parte, hay dolor y rechazo en el municipio de Popayán por la muerte de María Amparo García Ortega, la mujer de 62 años que fue atropellada por un conductor que se dio a la fuga en el barrio José María Obando. Su familia pide a la fiscalía orden de captura contra el responsable de este lamentable siniestro. También informar en materia de movilidad que hasta ahora hay normalidad en la vía panamericana Popayán-Cali, Popayán-Pasto, y el fin de semana se presentó un retén ilegal en la carretera entre Piendamó y la localidad de Silvia, nororiente del departamento, donde hombres armados hurtaron una camioneta de alta gama. Y hasta ahora hay congestión vehicular en la vía panamericana norte de Popayán, sector de la Piedra Norte, en el sentido sur-norte, por un accidente de tránsito.
3: Contarles que en la Feria Internacional Cauca Sabe a Café, la caficultora María Rosa Oidor Caso, oriunda de Insán, logró un precio histórico de $51.5 por libra de su café. El lote de la variedad Caturra Chiroso superó el registro anterior, que era de $42. La Fiscalía General de la Nación y la Policía coordinan los actos urgentes para esclarecer la muerte de la odontóloga Cristina María Patiño Sandoval, aquí en nuestra ciudad de Popayán, la profesional que había sido reportada como desaparecida antes del hallazgo de su cuerpo en la periferia de la ciudad. Contarles que el Instituto de Estudios para el Desarrollo y la Paz, INDEPAS, solicitó al Gobierno Nacional acatar las advertencias de la Defensoría del Pueblo para frenar el deterioro de la seguridad en el municipio de Mercaderes. La organización enfatizó la necesidad de desplegar acciones institucionales concretas que protejan a la comunidad ante la presencia de grupos armados ilegales y que eviten una escalada de hechos violentos en el sur del departamento. Las tropas de la Fuerza de Despliegue Rápido número 5 desactivaron un artefacto explosivo en la vereda La Toma, en el municipio de Suárez. La carga había sido instalada en una zona de tránsito comunitario por integrantes de la estructura disidente Jaime Martínez. En Popayán, 371 soldados juraron bandera e ingresaron de manera oficial al servicio activo de las fuerzas militares en el departamento del Cauca. Durante la misma ceremonia institucional, 31 integrantes de la fuerza pública ascendieron al grado inmediatamente superior en reconocimiento a sus años de servicio y desempeño profesional. Un ataque con explosivos contra la estación de policía del municipio de Guapi ha dejado como resultado un patrullero herido y daños materiales menores en la infraestructura. Tras la conflagración, las autoridades locales procedieron a cancelar las actividades culturales e instalaron un consejo de seguridad extraordinario. 7:41 minutos. 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
3: Música para este día que ya está bien soleadito. Comienza a hacer calorcito sobre nuestra ciudad de Popayán. Aquí está Rey Ruiz, la canción se llama Aquí estoy yo. 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
2: Son las 7 de la mañana, 46 minutos. Estamos en el magazine Alianza Informativa. A esta hora llega la sección de Aso Comunal porque en Popayán FM tenemos espacio para las Juntas de Acción Comunal. Llega Capi y Martín. ¿Qué tal? Buenos días.
3: Leo, muy buen día para usted y para todos los oyentes a esta hora de la mañana. Como siempre, aquí con la sección de Aso Comunal al día, el espacio periodístico de todos ustedes. Capi, buen día, bienvenido.
4: Pues muy buenos días, no son Martín, puesto que ese asesinato de mi ahijada, se puede decir, Cristina, que ha conmovido no solo a Popayán, sino al departamento del Cauca, pues me toca mucho, ¿no? Y me toca mucho porque yo soy muy cercano a esa familia de Vinoloco, como se le llama aquí en Popayán.
3: Sí, señor.
4: Y allá tengo compadrazgos y tuve la posibilidad en vida con ella, por un lado de ser su padrino de bautizo, y por otro lado fui también, compartimos el compadrazgo con un sobrino o un primo de ella, que ella fue la madrina y yo el padrino, o sea que lamentando mucho este suceso que pasó aquí en Popayán, esa noticia mala, porque no deja de ser mala, sino pésima, me cogió en Bogotá, pero la verdad que muy lamentable está lo que pasó con Cristina. Paz en su tumba y solidaridad con su familia.
3: Igualmente nos unimos a ese voz de solidaridad con esta familia que es afectada aquí en la ciudad de Popayán. Bueno, Capi, le cuento que Fede Comunal Cauca y la CRC llevaron a cabo el viernes anterior ese conversatorio, esa charla con las Juntas de Acción Comunal del municipio de Popayán sobre un tema que nos impacta en estos momentos, como tiene que ver el cambio climático y el fenómeno del Niño, que cada día arrecia más en nuestra capital y que ha generado no solamente en Popayán y el departamento, sino en todo el país, enormes incendios forestales, hectáreas de bosques nativos arrasados por las llamas en todo el territorio nacional. Fue una charla donde obviamente interactuamos con los profesionales de la Corporación Autónoma Regional del Cauca, CRC, donde nos escuchamos y se plantearon a calzón quitado diferentes dificultades y acciones que se vienen presentando en los territorios, y obviamente se hizo reflexión sobre esos temas y sobre la responsabilidad que obviamente tiene la comunidad, pero que también tienen las entidades a nivel del municipio y del departamento, para que se empiece a mitigar esos impactos que se generan en la naturaleza y que han salido a flote ahora con ese tema del fenómeno del Niño y del cambio climático.
4: Sí, naturalmente, la razón de ser del cuarto Congreso Departamental Ambiental que llevaremos a cabo a finales del próximo mes, pues tiene que ver con esto del tema del cambio climático y el impacto que está generando en nuestro departamento y a nivel del país el fenómeno del Niño, ¿no es cierto? Y qué bueno que este tipo de actividades, o sea, de conversatorios, puesto que cuando uno convoca un convocatorio, en este caso con la CRC, lo que parte uno es del conocimiento de quienes son invitados e invitadas. Y en este caso se parte el conocimiento, por un lado, de la autoridad ambiental, que es la CRC, pero por otro lado de las juntas de acción comunal, sus líderes y lideresas que pudieron participar, y ese diálogo y ese conocimiento se fusiona y se llegan a importantes conclusiones, porque hay que partir del conocimiento que tiene la comunidad frente a ese tipo de fenómenos, Martín.
3: Claro, sí señor, así es, y se generaron tareas tanto de la comunidad como parte de la corporación, porque una de las situaciones que ve uno, Capi, es la articulación institucional. Muchas veces se puede hacer más, sino que a veces la falta de coordinación institucional con la comunidad pues deja coja a veces este tipo de acciones para que se puedan mitigar estos impactos, porque todo el mundo pues dice hasta dónde va, pero no vamos más allá, ni vigilamos ni le hacemos seguimiento a los procesos que se dan en cada una de las entidades. Yo creo que fue muy positivo, aquí estuvo los funcionarios del programa de educación ambiental, la doctora Carolina Alvear, todo su equipo de trabajo, los profesionales que tienen que ver con cambio climático, cuidado del patrimonio. Bueno, un intercambio bueno y una conversa muy chévere sobre el tema, pero también con tareas, Capi, porque no solamente decir que está pasando, sino cómo vamos a hacer para que eso no siga pasando.
4: No, pues imagínese lo que está pasando en Balboa y en El Patía, pues para hablar solamente de dos municipios en donde las fuentes de agua están prácticamente secas y a la comunidad le tienen que estar abasteciendo precisamente, como en mi vereda, ¿no? Que queda 3 cuadras de aquí el sector
3: apunte histórico. Apunte carro de bomberos.
4: Apunte carro de bomberos. Sí, o sea que es complicada la situación.
3: Bueno, eso nos lleva, Capi, a hacer grandes reflexiones también sobre el tema del clima, del cuidado de los bosques, de la siembra de los árboles. Yo creo que tenemos que trabajar desde la acción comunal aún más en articulación con la institucionalidad, con las alcaldías, con las gobernaciones y con todas las instituciones sociales y comunitarias que tienen que ver con estos procesos para proteger la naturaleza, los recursos naturales, el medio ambiente, porque aquí es donde sentimos la verdad y la realidad de lo que todos los días se generan estos impactos en el medio ambiente.
4: Y esto nos ratifica de que no, como Fede Comunal Cauca y como director ejecutivo que desempeño ese cargo allí en la Federación de Juntas Comunales del Cauca, no nos equivocamos, y por eso este tema es el día a día, todos los martes y todos los jueves de 6 a 8 de la noche en el programa que tenemos
3: Dinamizadores
4: de Dinamizadores Ambientales, Martín.
3: Eso es bueno porque allí hay temas, temáticas muy importantes que a veces la gente desconoce, y por eso también aparecen estas situaciones en la naturaleza. Y yo creo que inclusive se hablaba del mal manejo de los residuos sólidos. Sí falta más articulación entre las empresas que tienen la responsabilidad de velar porque esto no suceda en las calles y en los parques y en las zonas verdes de nuestra ciudad. Yo creo que hay que articular un poco más el tema ambiental, porque todas, como se dijo ahí en ese conversatorio, todas las juntas tenemos un comité ambiental de nuestras organizaciones, pero hay que activarlos, hay que volverlos más activos, dinámicos y más articulados con las entidades que tienen que ver con este tema a nivel municipal y a nivel departamental.
4: Bueno, es la tarea que tendremos hacia el futuro, fortalecer todos esos comités, tanto de la Junta de Acción Comunal como de las asociaciones y naturalmente el de la Federación, para que este tema ambiental esté en la agenda y ojalá de primero.
3: Sí, señor. Bueno, y pasando al otro tema, ya se viene exactamente la elección este 27 de septiembre en el Polideportivo del Barrio La Esmeralda de la Federación Departamental de Juntas de Acción Comunal. ¿Cómo va ese tema? Usted que es el director ejecutivo de esta organización.
4: No, muy bien. En esta semana precisamente tuvimos un conversatorio con los delegados y delegadas de las diferentes asociaciones de juntas comunales del municipio, no solo de Popayán, sino del departamento del Cauca, y le cuento, Martín, que fue muy fructífero. Se dilucidaron muchas dudas, ya queda bien claro que el 27 todos los delegados y delegadas tienen que llegar al Polideportivo La Esmeralda, a quien le agradecemos a la Junta de Acción Comunal que nos ha facilitado en esta oportunidad sus instalaciones para que ahí realicemos la elección de la federación, o sea, en un escenario de una Junta de Acción Comunal, que es lo que siempre hemos buscado. Como segunda medida se les dijo de que estuvieran en lo posible, ojalá desde las 7 de la mañana o 7 y media hasta las 8 y media, para que hacer el proceso como de mirar qué municipios se han hecho presentes y qué delegaciones han llegado de cada uno de los municipios. Se les está no recomendando, sino exigiendo de que mínimo tienen que hacerse partícipes con 2 delegados de su asociación, puesto que eso no es un capricho del CAPI, tampoco de la directiva, sino de la ley. La ley, sí. Y no es un capricho, simplemente en la ley 2166 establece de que mínimo cada organismo que vaya a participar en un grado superior tiene que hacerse presente mínimo con dos delegados. Y eso también se les explicó y se los orientó sobre eso. También se quedó claro de que como es asamblea no es elección directa, entonces dentro de la asamblea se va a construir la plancha.
3: ¿Con el 50% más uno se constituye?
4: Pero primero vamos a entrar a construir la plancha, o sea, por quién votar.
3: Sí.
4: Y entonces en la asamblea anterior se definió de que fuera, que se dieran 2 horas entre las 9 y las 11 de la mañana para que las diferentes regiones pudieran definir quiénes de sus regiones van a aspirar y a qué cargos en la respectiva plancha, y se espera que sea una plancha unificada por regiones, y si salen 2 pues no hay problema, se votará por las que salgan, pero parece ser que hay una sola plancha. Y después de las 11, hasta que vote la última persona que haya llegado de los diferentes municipios, se llevará a cabo la votación de acuerdo al censo electoral que el doctor Leo Vigildo y la Secretaría de Gobierno deben de entregar en la presente semana, y nosotros como dirección ejecutiva, como directiva de Fede Comunal, durante esta semana lo que vamos a hacer es acondicionar todas las cosas para que no nos falle, y cuando la gente venga a votar ya tengamos todo listo, Martín.
3: Bueno, está garantizada en

0: Federación Nacional Comunal. Entréguenos un balance a los oyentes a esta hora de lo que ocurrió en la capital de la República.
1: Sí, fue una convocatoria muy amplia frente al tema. Hay que recordar que la acción comunal es víctima del conflicto, y como la acción comunal es víctima del conflicto, entonces estamos en todo el tema de la reparación colectiva para la acción comunal. Y entonces, como hay varias instituciones que tienen que ver con la reparación colectiva, entonces se hizo toda una agenda con diferentes juntas de acción comunal, con diferentes entidades que tienen que ver con la reparación, y se hizo un balance con la Procuraduría, con la Policía, con el Ejército, con la Unidad de Víctimas, con... O sea, con todas las entidades que tienen que ver. Durante 3 días estuvimos dialogando con ellos y recibiendo qué compromisos y qué proyecciones tienen para la acción comunal en este periodo que se avecina, Martín.
0: Bueno, el saludo cordial para don Rubén López, de la Junta de Acción Comunal de la vereda El Silencio, en el municipio de Bolívar, al sur del departamento del Cauca, que nos escribe a esta hora y nos está escuchando allá en el municipio de Bolívar. Bueno, con esto hemos llegado al final de Asocomunal al Día, el espacio periodístico de todos ustedes en la 105.1 FM de la ciudad de Popayán, la radio de todos. Leo con más información.
2: Muchas gracias, Martín, y al Capi. 8 de la mañana en punto, ya viene Alex a acompañarlos en la mañana de el lunes con Popayán FM.
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1: Esa soy yo, Alexa, la voz que te acompaña en esta mañana del lunes. A través de Popayán FM 105.1, la radio de todos. Buenos días, mi señora. Buenos días, mi precioso. Buenos días, mi corazón. ¿Cómo está? ¿Cómo amaneció? Feliz y bendecido inicio de semana. Feliz día. Dios me lo bendiga. Que hoy sea un día maravilloso. Que hoy usted pueda ver esos milagros o eso que usted tanto ha pedido en su vida, que hoy se vea reflejado. Que hoy me le lleguen noticias espectaculares. Que hoy esa bendición le haga así, vea. Le toque la puerta de su casa. Vea, ya es un momento, mijo. Ya es un momento, mija. Tarea del día. Aunque yo creo que esta tarea ya la he puesto como varias veces. Te lo voy a decir de corazón y con toda la sinceridad del caso. Chicos, la vida es un regalo. No sé si ustedes se han dado cuenta de la palabra presente, que también se puede interpretar como un regalo, ¿no? Me trajo un presente. El presente, el aquí, el ahora, es lo único que tenemos. Hágase un regalo, hágase un presente el día de hoy. No se amargue la existencia. No pasa nada si las cosas de pronto no le salieron como usted piensa o como usted quiere. A veces los mejores planes no son los que uno tiene pensados, ni valga la redundancia, planeados. Así que usted hágame el favor y hoy se me para frente al espejo, mi amor, y valora este presente, este regalo. Y hoy dése la oportunidad de vivir en el presente, en este regalo que nos han entregado. Son las 8 de la mañana, 21 minutos. Estamos iniciando esta jornada de la manito, juntitos, con Popayán FM 105.1, la radio de todos, una emisora de la Alcaldía de Popayán, de la Administración Municipal, en cabeza del señor alcalde Juan Carlos Muñoz y, por supuesto, nuestro secretario general, Edwin Muñoz, que hacen posible que todo este equipo de trabajo esté aquí, al aire, entregándoles información, música y cositas varias. Hoy tengo muchas cosas por decirles a ustedes, aunque sabéis que te voy a ser sincera. Hoy estoy de la sinceridad, muchachos. Me quiere dar como esa gripita. Ay, esa gripita que está dando como por estos días. Como con amigdalitis, no sé. Estoy como rara, ¿sabes? Hay un cuerpo extraño en mi garganta, no lo identifico. Pero también sé que han sido como por estos cambios, el tema del polvo, ceniza, no, mejor dicho, porque están haciendo unos soles increíbles. La semana pasada estábamos como a 30 grados, ¿cuándo fue? ¿El jueves o el viernes? ¡Qué cosa tan impresionante! ¡Qué calor, muchachos! Recuerden que estamos en temporada seca. Recuerden que hay que cuidar la naturaleza. Si a usted le encanta el parche runner, si a usted le encanta caminar en las diferentes veredas de la ciudad de Popayán y de pronto lleva por ahí algo de vidrio, empáquese el vidrio. O usted de pronto un vidrio por ahí, bueno, no es que va a coger usted pues el vidrio a cortarse, ¿no? Pero de pronto si una botella de vidrio, recójala también. Mire, todo esto nos va a evitar el tema de los incendios y, por supuesto, la recomendación de ahorrar agua. En instantes regreso a escucharte porque me encanta hacerlo. Me encanta que iniciemos la semana saludando, entregando mensajes bonitos, sobre todo, muchachos, entregando mensajes bonitos y chéveres. El WhatsApp está habilitadísimo. El WhatsApp es facilito, es el 300-445-1090, 300-445-1090, 300-445-1090, para que usted diga buenos días, para que usted salude, para que usted se programe esa canción del lunes. Hoy es un lunes como romanticongo, ¿no? Iniciando la semana. ¿A ustedes les dieron detallito de amor y amistad? Mi amor, esta es la hora en que a mí no me han dado nada. Aterrada estoy. Pero bueno. Atrevido, es que me enviaron por aquí, es que Alexa, bendecido día, reportando sintonía desde Bello Horizonte, y me envía por decir que una canasta de cerveza. Ay, Dios mío, la gente, La gente. Así que bueno, ya regreso pues 300-445-1090 y me voy con una canción de Javier Vázquez. Se llama Necesito Llorar. Qué canción sota, ¿viste? Me la va a cantar.

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Vení, le estamos pegando muy romántico en esta mañana de lunes. Le estamos pegando muy romántico. Son las 8 de la mañana, 41 minutos. Estás escuchando Popayán FM 105.1, la radio de todos. Grábenos ahí en su radio, en su memoria. Grábenos ahí, mi corazón, porque por música, mi amor, aquí es. Aquí sí es. Por música, por información. Mire, de hecho, información y también decirles, compartirles a ustedes que hoy es el Día Internacional de la Paz, que se celebra cada 21 de septiembre para fortalecer los ideales de la paz, la no violencia y el cese al fuego en todo el mundo. Esto es una fecha internacional. Cada 21 de septiembre se celebra, es una fecha que se originó en 1981 por la Asamblea General de la ONU mediante resolución y pues interviene en la paz para todos, en todas partes y todos los días. Es el objetivo, es el lema de esta campaña en el 2026. Invierte en la paz para todos, en todas partes y todos los días. Y el objetivo, mi amor hermoso, es promover la solidaridad mundial, el diálogo, la justicia económica y la resolución pacífica de conflictos más allá de los conflictos, repito, es lo que se busca en el Día Internacional de la Paz. Y se preguntará usted, bueno, Alexa, ¿y entonces? ¿Y a mí qué? ¿Cómo que qué? Yo soy partidaria, mi vida linda, que desde casa hacemos paz. Desde casa incentivamos al diálogo. Desde casa, desde el amor, se genera paz. Créanme que sí. Entregarles seres humanos al mundo con bases, con la capacidad de pedir perdón, de sentarse a hablar, de respetar al otro, sin duda es aportarle muchísimo, mucho a esta sociedad. En el Día Internacional de la Paz también les dejamos un mensajito de verdad muy bonito en las redes sociales de la Alcaldía de Popayán, para que se den la pasadita por ahí. Muy facilito en Facebook e Instagram, Alcaldía de Popayán. También se las voy a dejar por ahí, por los estados de la emisora. Aprovecho para que nos sigan, hacer la invitación para que también nos sigan en las redes sociales. Es facilito, brevecito. Estamos ahí como Popayán FM 105.1, Popayán FM 105.1, Popayán FM 105.1 en Facebook y en Instagram. Voy a leerlos. Me dicen por acá, buenos días, Alexa, Dios te bendiga. Hoy el mono Jaramillo está alborotado de temprano. Por favor, una canción. Que hoy amanecí pachanguera. Lo que dice Justin. Listo. Y sí, ella amaneció como si fuera fin de semana esta muchacha. Pero bueno, aquí somos así. Aquí los complacemos a todos, toditos, todos. Mientras se pueda, claro está. Mientras esté la canción por ahí, con mucho gusto. Me dicen por acá, Alexita, buenos días, Dios te bendiga. Tienes toda la razón. Hay que entregar buenos seres humanos al mundo y la paz empieza desde casa. Bueno, mi amor, un abracito para ti. 8 de la mañana, 44. Ya regreso a leerlos. Mensajitos que nos llegan hasta ahora a través de nuestro WhatsApp 304-45-1090. En la radio de todos, en este lunes 21 de septiembre del 2026.

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0: 9 de la mañana, 10 minutos, 9:10 en Popayán FM, 105.1, la radio de todos. No sé si ya te diste cuenta, mi vida linda. Dentro de 8 días tenemos 28, hoy estamos a 21, septiembre 21 del 2026. Dentro de 8 días estamos a 28, o sea, el siguiente miércoles, lo que quiere decir es que se nos acabó el mes. Lo que también quiere decir, mi vida linda, que el que ya no ha bajado de peso no va a bajar estos meses. Pues ya se viene la comelona, se viene el compartir, se viene el desordencito, se vienen los meses de los brem. Ya pasamos amor y amistad, sigue noviembre sin ti, noviembre sin ti. Ay, no, sigue octubre, me salté un mes. No, la que está perdida soy yo. Octubre, celebramos con disfraz, noviembre, así es que era. Y ya diciembre, mija, ya esto acabó literal. Saluditos a todas las personas que a esta hora van llegando, que se conectan con nosotros, que dicen presente, que lo hacen a través de nuestra señal de internet, porque es muy fácil conectarse con nosotros. Ustedes ingresan a la página de la Alcaldía de Popayán. Además, se van a encontrar, por supuesto, con diferentes servicios, pero también en la parte superior, en la parte derecha superior, se van a encontrar con la emisora. Ya no tienen que desplegar la opción, ya no tienen, no, simplemente, literal, a un clic, estamos ahí desde la página de la Alcaldía. Aprovecho para saludar a toda mi gente preciosa ahí de la oficina de prensa, que siempre están sintonizados con nosotros. También a mi gente preciosa de la Secretaría General, que siempre están conectados con nosotros. Y bueno, a las diferentes secretarías también, que saben que este espacio Popayán FM 105.1 siempre está precisamente para escuchar todos los avances y todo lo que se ejecuta desde la administración municipal. Hablando de eso, mi vida linda, mire, el llamado para todos los emprendedores, porque sí, desde Popayán FM queremos tener aquí en este espacio a la mejor dicho, ojalá pudieran ser todos los emprendedores de la ciudad que pasen por estos micrófonos de los 105.1 Popayán FM. Porque recuerden que estamos con esta campaña que se llama El Emprendedor del Día. Vamos a descubrir la historia de los emprendedores. Queremos conocerlos. Sabemos que no es fácil emprender. Queremos conocer las historias, por qué lo hicieron. Queremos conocer cómo ha sido ese proceso. Que nos describa un poco ese producto. Que podamos encontrarnos en las redes sociales. Porque definitivamente, mi amor hermoso, hay que apoyar la economía local. Lo de aquí, lo nuestro. Por eso estamos entonces invitándole a usted para que haga parte de este espacio que se llama El Emprendedor del Día. ¿En qué consiste, Alexa? Dígame, cuénteme, que apenas lo escucho. Si usted tiene su emprendimiento, usted está en la ciudad de Popayán y es un berraco, porque hay que decirlo, echado pa'lante, ya lleva tiempito con su emprendimiento, bueno, apenas inició, y quiere contarnos su historia a través de esos micrófonos, porque es que además van a venir a la emisora. O sea, eso es lo chévere. No vayan a estar creyendo, pues, que ay, que ya me dijeron, no, vienen a la emisora, hablamos, compartimos. Tenemos este espacio para apoyarlos desde la Secretaría DAFE, desde la Alcaldía de Popayán, desde la Secretaría General. Pues este espacio se abre para que todos los emprendedores puedan realmente estar aquí y compartirnos su historia, que es lo más bonito y lo más importante de ese proceso, porque no es fácil. Quiere ser parte de este espacio, brevecito, a través de nuestro WhatsApp. Ustedes pueden dejarme la palabra emprendedor, escríbame ahí la palabra emprendedor, escríbame ahí la palabra emprendedor, a través del 300-445-1090, y con mucho amor yo le envío el link para que puedas inscribirte, porque es a través de un link y esperamos que pronto nos podamos encontrar en este espacio. Por acá me dicen, Alexa, por un saludo de cumpleaños. No, espérate, que es de cumpleaños. Vamos a saludar como es. Y a todos los cumpleañeros, por supuesto, del día de hoy, que están celebrando. Ay, pero no me quiere escribir esa canción, ve. No me quiere. Ah, es que la escribí mal, muchacha. Escríbala bien. Por acá. Ahora sí. Happy birthday to you. Especialmente, dice, para mi señor esposo. A mí me encanta cuando marcan a la pareja y leen el nombre, apellido. Está en el centro de la ciudad. Don Joaquín Rodríguez Conejo. Don Juaco, déjeme decirle que esa esposa lo ama, espero mucho. Me había dejado el mensajito más tempranito, pero bueno, aprovecho esta oportunidad para saludarlo, don Joaquín. Que sea muy feliz, que son muchos años de matrimonio, me contaron por ahí. Y que esa esposa, esos hijos, lo aman con todo el corazón. Hoy celebren la vida, celebren la existencia, tómense fotos. Imprimamos las fotos, tengamos esos recuerdos. Uno le pierde el celular, le pierden las fotos. Es tan chévere que si uno abrir un álbum de fotos, ¿cierto? Que no, ay, mira cuando estaba chiquitica aquí. Si está de cumpleaños, déjale el mensajito de una vez al 304-45-1090 para felicitarlo en este espacio. ¡Hola!
1: Alexa, buenos días.
0: Hola, mi hermosa.
1: ¿Cómo estás? Me felicito por una excelente emisora. Quiero desearle un día muy feliz a mi hija que está cumpliendo añitos hoy. Que mi Dios me la bendiga y me lo multiplique todos sus anhelos. Gracias.
0: Ay, mi reina hermosa, pero no me dejó el nombre de la cumpleañera. ¿Cómo se llama la hijita? Porque no me dejó el nombre de la hija que está de cumpleaños. Cuando ustedes me dejen el mensajito de cumpleaños, es importante que me dejen el nombre para saludarlos. A ver que por acá me dejó el nombrecito. Hola, hola.
2: Angie Natalia Rojas.
0: Eso.
2: Qué pena.
0: No, tranquila, mi amor. Mi Angie, qué bendición uno poder recibir ese mensaje por parte de la mamá. Ah, esos son bendiciones que uno recibe. Tener un problema y lo primero que uno tenga, llamar a la mamá. Llamar a la mamá que le ayude a solucionar y que la felicite, por supuesto, en este cumpleaños. Feliz cumpleaños para esta preciosa. También me dicen por acá, Alexa, mi hija está cumpliendo 15 años. Y yo escuché por la emisora que hay una convocatoria para las quinceañeras. Ya vengo a hablarles de eso. Ya vengo a hablarles porque sí, efectivamente, todas las niñas, todas mis quinceañeras preciosas de la zona rural de Popayán, pues tendrán una oportunidad de celebrar. Ya regreso a hablarles de esa campaña que se viene adelantando, ¿les parece? Llega Willy Colón, se llama Asia. 9:18 minutos en la radio de todos. Buenos días, mi nombre es Alexa y te acompaño en esta mañana.

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3: Son las 12 del mediodía, 6 minutos. ¿Qué tal, amigos oyentes de Popayán FM 105.1? Aquí estamos en el mediodía de este lunes 21 de septiembre del año 2026. Aquí estamos con música, con información a través de los 105.1 del FM y en las diferentes plataformas de internet donde está nuestra señal nítida de los 105.1, que es la radio de todos. Sigue llamando la atención en todo nuestro país lo que ha sido los incendios por forestales que se están desarrollando en diferentes montañas de Colombia. De acuerdo con lo que se ha conocido, el incendio forestal que más llama la atención es el que se ha tenido en Boyacá, donde 240 hectáreas han sido consumidas y más de 400 personas se encuentran laborando. Inclusive, pues personas han tenido que salir de sus casas, de los hoteles, y en el sector del municipio de Villa de Leyva, Boyacá, donde se está viviendo esta crisis por los incendios forestales. Recordemos que el departamento del Cauca tampoco es ajeno a estas actividades que se están viviendo por la gran cantidad de sequía que se está viviendo, y este fin de semana pues se vio también pues lleno de muchos incendios forestales en el departamento de El Cauca. Así que pues la invitación que se tiene por parte de las oficinas de gestión de riesgo de desastre de nuestros municipios y del departamento del Cauca es por tener mucho cuidado de no hacer quemas, de no dejar elementos encendidos, fogatas, tirar lo que es colillas de cigarrillo, porque esto podría hacer que se inicien los incendios. También contarles que esta mañana ha sido bastante movida en cuanto a lo que tiene que ver a los sismos que se están viviendo en Colombia. Llama la atención también lo que está sucediendo en el departamento del Tolima, donde el último evento sísmico que se registró fue a las 11:23 de la mañana con una magnitud de 4.0 y una profundidad muy superficial, con epicentro en Chaparral, en el Tolima. Así que son bastante los sismos que se han vivido durante la mañana del día de hoy y en la tarde de ayer, donde ha estado temblando y se ha sentido en varias partes de nuestro país esos movimientos telúricos. 12:09 minutos, esto es Popayán FM.
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3: Son las 12 del mediodía, 18 minutos. Aquí estamos en Popayán FM 105.1, que es la radio de todos en el mediodía, con almuerzo, con noticias, con buena música, siempre aquí en los 105.1 del FM. Vamos a leer un comunicado que ha entregado la tercera división del Ejército Nacional en nuestra ciudad de Popayán, y es que el comando de la Brigada 29, unidad adscrita a la tercera división del Ejército Nacional, se permite informar a la opinión que ante la circulación de videos y publicaciones en redes sociales en lo que se señala que tropas del Ejército Nacional estarían realizando acciones de persecución contra integrantes de un proceso social, esta unidad militar se permite aclarar que la presencia de los soldados en el sector obedeció a una situación de seguridad reportada por habitantes de la zona. De acuerdo con la información recibida, la comunidad alertó sobre la presencia de varias personas de civil que presuntamente portaban armas. Ante esta situación, las tropas reaccionaron y se dirigieron al barrio Campamento en la ciudad de Popayán con el propósito de verificar la situación y brindar seguridad a las comunidades. Una vez realizada la verificación y en coordinación con unidades de la Policía Nacional, se estableció que estas personas pues pertenecían en... lo que hacía que estas personas armadas hacían parte de un esquema de seguridad de la Unidad Nacional de Protección UNP que se encontraban en el lugar. El Ejército Nacional pues respeta el derecho a la protesta y a la movilización pacífica, así como a las garantías y libertades de los ciudadanos, y la presencia de las tropas en este sector no obedeció a una acción dirigida contra organizaciones sociales. El procedimiento realizado pues dice que fue en cuanto a respetar el desarrollo de esta actividad y pues conforme a los protocolos y disposiciones establecidos por la institución. Asimismo, el Ejército Nacional manifiesta su disposición para suministrar la información que sea requerida por las autoridades competentes en el marco de las actuaciones correspondientes. El Ejército Nacional reitera el compromiso con la protección de la vida, la integridad y la seguridad de la población, así como el respeto irrestricto de los derechos humanos y el derecho internacional humanitario. Las actuaciones de sus integrantes se desarrollan en el marco de la Constitución, la ley y los protocolos establecidos por el cumplimiento de la misión. Es lo que dice la tercera división, ya que se ha hecho una movilización en nuestra ciudad de Popayán para lo que ha sido una serie de protestas que se están haciendo con actividades culturales, académicas y una caravana por diferentes sectores de nuestra ciudad de Popayán, y en el cual pues la policía y la tercera división del ejército pues tuvieron una reacción ante una falsa alarma que se había dado por la comunidad. 12:21 minutos, esto es Popayán FM 105.1, que es la radio de todos en este mediodía.
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2: 12:33 minutos, es Popayán FM 105.1, la radio de todos. En el mediodía, en la hora del almuerzo, te acompañamos. Llega Aldo Mata, la canción se llama Derroche. Este es Popayán FM.

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3: Son las 12 del mediodía, 43 minutos. Estamos en Popayán FM, que es la radio de todos en este lunes, en comienzo de semana. Contarles a nuestros oyentes que en el Plateado, Argelia, fue capturado alias Correa, su presunto cabecilla de las milicias urbanas de la estructura Jaime Martínez. Tras 3 meses de investigación, un juez pues le ha impuesto medida de aseguramiento en sitio carcelario, es lo que se ha dicho. Contarles a nuestros oyentes de Popayán FM 105.1 que desde la alcaldía municipal de Popayán se está invitando a las personas para que pues denuncien a las personas que están creando los incendios forestales en nuestra capital del departamento del Cauca, debido a que cada vez se están aumentando el número de incendios forestales que están en esa temporada seco. Por eso es importante pues avisar a las autoridades acerca de estos incendios forestales. Hoy, lunes 21 de septiembre, es el Día de la Paz. Recordemos que la paz no se construye únicamente en las grandes decisiones, sino que se construye todos los días en cada hogar, en nuestros colegios, en los barrios, en los lugares de trabajo y en cada espacio donde nos encontremos. Cada palabra que elegimos, cada conflicto que resolvemos con respeto y cada mano que tendemos al otro es una oportunidad para hacer de Popayán una ciudad más tranquila y solidaria. La paz es un esfuerzo colectivo porque es un bien que nos pertenece a todos. Es el mensaje que nos da nuestro alcalde de Popayán, Juan Carlos Muñoz Bravo, en este día, en el Día de la Paz, 21 de septiembre. 12 del mediodía, 45 minutos. Esto es Popayán FM 105.1, que es la radio de todos.
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1: Son las 12 del mediodía, 59 minutos. Vamos con una nueva hora de canciones aquí en Popayán FM 105.1, que es la radio de todos. Leonardo Gutiérrez te acompaña con buenas canciones como esta que hace el grupo.

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y te buscaré por todo el mundo. Porque ahora soy como un volcán en erupción. Ese tema lo presentaba el Diablo de la Salsa, Oscar de León, a través de 105.1 FM en la radio de todos, cuando tenemos las 2:06. ¿Qué tal, mi gente? Tengan ustedes muy buenas tardes. Bienvenidos a la programación musical de 105.1 FM, la radio de todos, con la dirección general de Alexa Potes. Frente al micrófono, pega duro con todo el sabor, el Negro Sabrosón, Niche Guaguancó, Orlando Mina. Hasta las 5 de la tarde jugamos a la pelota, 304-45-1090, para que envíe sus mensajes de voz, de texto. Diga por ahí, estamos aquí en el almacén, estamos en la casa, estamos en el vehículo. Bueno, en fin, lo cierto es de que usted se dé su, le damos su

0: Bemol, su champú de Gratiniano. Bienvenidos, 2-7 minutos.
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0: Tormento, de día Tormento, de noche. Lo presentaba Rodolfo Aicardi a través de 105.1 FM en la radio de todos. Tenemos las 2:17 minutos. Hoy es el Día Internacional, Día Mundial del Alzheimer. Hoy 21 de septiembre, conoce algunas maneras para reducir el riesgo del Alzheimer. Una de las notas interesantes, mantener la mente activa. Gimnasia cerebral, quiere decir eso, movimiento y actividad física diaria. Controlar la presión arterial, los niveles de azúcar en la sangre y el colesterol. Evitar el tabaco, el consumo de tabaco, alcohol. Dormir entre 7 y 8 horas diarias. Priorizar una dieta rica en frutas, verduras, granos. Granos enteros, ¿no? Grasa saludable, todo ello. La recomendación de Secretaría de Salud de Popayán y la Alcaldía de Popayán en el Día Mundial del Alzheimer. Muy bien, tenemos las 2:18 minutos. 2:18 minutos, 304-45-1090 para que interactuemos, para que entremos en conexión con esta programación musical que diseñamos pensando en los fieles oyentes de 105.1 FM, la radio de todos.
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5: Váyalo, aquí está el gran combo de Puerto Rico. Regresa ya 2:34 minutos en 105.1 FM.

Una versión musical que presentaba la misma gente a través de 105.1 FM. Muñeco de papel. 2:43 minutos, faltan 17 minutos para las 3 en 105.1 FM, la radio de todos. Bueno, le comento que la Secretaría de Salud de Popayán continúa con su jornada de vacunación antirrábica. Oído, sábado 26 de septiembre, a partir de las 8 de la mañana en la vereda de Torres, para que mi gente de la vereda de Torres, que tiene sus perritos, sus gatitos, vayan ese día, sábado 26, próximo sábado 26 de septiembre, lo mismo que para Valladolid, Salón Comunal, también sábado 26 de septiembre a las 8 de la mañana, y miércoles 30 de septiembre, Instituto Educativo John F. Kennedy. La programación que tiene la Secretaría de Salud en su jornada de vacunación antirrábica. Las 2:44 minutos, faltan 16 minutos para las 3. Escuche esta nota, escuche esta.

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1: Le comento, ese tema es de Alberto Beltrán y hace 72 años, en un mes de septiembre de 1954, el hombre ingresó a los estudios CMQ en La Habana, Cuba, y grabó este número musical con la sonora Matancera, convirtiéndose pues en un referente de la música, de sus primeras canciones o de sus canciones que se volvieron éxitos, Aunque me cueste la vida, de Alberto Beltrán, grabada hace 72 años con la sonora Matancera. Muy bien, 2:45 minutos, faltan 15 minutos para las 3 en 105.1 FM, la radio de todos.
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0: Es mucho play, seguro que sí. Fuera de mi vida, ese tema lo presentaba Julio Gunda Mercedes a través de 105.1 FM, la radio de todos. Tenemos ya las 3:17 minutos en una tarde que se torna un poco fresca, ¿no? Sobre la capital del departamento del Cauca, y el toque refrescante también lo tenemos a través de la melodía que proyectamos a través de 105.1 FM. Bueno, le comento que del 21 al 27 de septiembre Popayán se une a la Semana Internacional de las Personas Sordas, una fecha que nos invita a conocer, a respetar y comprender otras formas de comunicación. Septiembre es el mes para valorar a la comunidad sorda, reconocer su historia y defender sus derechos. Súmate a la construcción de una ciudad sin barreras. Entre todos lo hacemos posible. Las 3:17 minutos.
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0: Y lo que no conviene se deja, déjala. Ese tema, no llores por ella. Zafra Negra en tiempo de merengue a través de 105.1 FM. La radio de todos, 3:49 minutos. Faltan 11 minutos para las 4.
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0: Ha llegado la hora de marcharse. Adiós, Lucía. Te vi, Lucía. Saludo cordial para todas las Lucías de Popayán, departamento del Cauca, Colombia y el mundo que están escuchando 105.1 FM, la radio de todos. Tenemos las 4:12 minutos cayendo la tarde del lunes, 4:12 minutos.
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4: Tranquila, mami, no se llene de escalofrío, que usted es la número uno, lo dice Jorge Luis Ortúa, la número uno, a través de 105.1 FM, 424 minutos.

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4: Primero lo nuestro, aquí está Ferecho Castro. Volveré, 4:36 minutos en 105.1 FM.

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